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0: un breve alto en la música del discograma popular. Ya volvemos con más canciones y saludos.
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0: 20 horas, 28 minutos. 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

0: 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Veinte horas, 57 minutos. 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

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Buenas noches, San Carlos. Buenas noches, región de Ñuble. Buenas noches, Chile.

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7 de la mañana. 32 minutos. 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

0: 8 de la mañana. 2 minutos.
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0: 8 de la mañana. 31 minutos. 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

9 de la mañana. Un minuto. 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

9 de la mañana. 30 minutos. 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

Hola, hola, hola, ¿qué tal amigos y amigas de la gran sintonía de recuerdos? Aquí en su estación de radio Ocarina FM 104.3 y www.ocarinafm.cl. Desde San Carlos al mundo, le damos la cordial bienvenida a la otra música, las otras canciones, esas tan difíciles de escuchar, toda vez que son pocos los programas de radio dedicados a esta música que guarda el corazón, que entibian el alma al volver a oír a quienes fueron nuestros favoritos de antaño. Augusto Moreno, en la voz y selección musical, ya les dice que todo lo que desde ahora va a escuchar ha sido seleccionado con mucho cariño y amistad, la amistad de Ocarina FM.

Un lindo y recordado vals para comenzar la otra música de hoy. La composición la escuchábamos en la versión de Silvia Infantas y Los Baqueanos. El nombre real de la intérprete chilena es Silvia Elvira Infantas Soto, la última gran figura de la canción folclórica que imperó en Chile por más de 4 décadas, desde los 40 a los 70, siendo la cantante y actriz protagonista de 2 grupos que la historia musical de Chile recuerda, Los Baqueanos y Los Cóndores. La próxima canción nos lleva en el recuerdo a 1937, cuando Francisco Canaro y su orquesta, con la voz de su cantor Roberto Maida, grabaron esta canción que se llama El Triunfo de Tus Ojos.

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El triunfo de tus ojos, un vals inolvidable de Francisco Canaro, su orquesta y la voz de Roberto Maida. Esta grabación es de 1937 y nos trae la nostalgia de una historia de amor que finaliza bien. Este vals da paso al bolero, uno de los tantos imborrables del trío mexicano Los Panchos. Hoy, en el programa nos dejan para recrear el espíritu este bolero que se llama Sin un amor. Disfrútenlo en Ocarina FM.

Sin un amor, grato recuerdo con el trío Los Panchos. Y llega la hora de presentar los tangos famosos. Esta vez hemos seleccionado para cantar la música porteña a la orquesta de Juan D'Arienzo, el rey del compás, y a uno de sus cantores, Osvaldo Ramos. Entre los temas escogidos hoy, no podíamos dejar fuera un vals argentino compuesto por Francisco Canaro y que pertenece al repertorio de cantantes y orquestas argentinas. Yo no sé qué me han hecho tus ojos. La voz, Osvaldo Ramos.

Yo no sé qué me han hecho tus ojos, página inolvidable del maestro Francisco Canaro. Ahora en la versión de Juan D'Arienzo y su orquesta acompañando a su cantor Osvaldo Ramos. Destacado hoy en la otra música de Ocarina en la sección de los tangos famosos. Quien canta ahora es Cruz Montenegro. Esta historia musical se llama Amor en las Estepas. Y lo grabó junto a Enrique Rodríguez y su orquesta.

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1: Esta es la orquesta de todos los ritmos, Enrique Rodríguez, acompañando a Cruz Montenegro con esta canción que se llama Amor en las Estepas. De la obra Lo mejor de lo mejor de RCA Víctor, rescatamos para usted esta canción que interpreta Juan Arbizu. Es un vals que pertenece en letra a Domingo Enrique Cadícamo y música a Enrique Rodríguez. Tengo mil novias. Canta el tenor de la voz de seda, como se conoció también, al tenor mexicano Juan Arbizu.

Tengo mil novias, Juan Arbizu, recordada voz del recuerdo en Los Recuerdos del Domingo de su estación de radio, Ocarina FM, por siempre en la nostalgia de sus mejores momentos. La voz chilena del sentimiento, artista muy querido que ya nos dejó. Sin embargo, en el recuerdo quedan sus sentidas canciones que le hablan al sentimiento, al más sublime de los amores, en las composiciones que grabó para recordar a la madre. En los temas románticos, que cuentan historias del corazón, también grabó Ramón Aguilera con su mejor voz. Hoy, acompañado en esta grabación que realizó junto a Los Playeros, canta el tema Mañana.

Los Playeros, acompañando a Ramón Aguilera en esta grabación realizada en 1965 para la RCA Víctor. Volvemos ahora a los tangos famosos. Hoy están destacados con la orquesta del maestro Juan D'Arienzo y la voz de Osvaldo Ramos. Escucharemos ahora de Francisco Lomuto, Dímelo al oído.

El estilo inconfundible del maestro y rey del compás, Juan D'Arienzo, acompañando al cantor Osvaldo Ramos. De Francisco Lomuto escuchábamos Dímelo al oído. En la sección de los tangos famosos, destacados en la otra música de Ocarina, naturalmente. El doctor Alfonso Ortiz Tirado también está con nosotros en los recuerdos de hoy. El famoso y destacado cantante, tenor y patólogo mexicano fue igualmente admirado en ambas profesiones. Nos canta del también destacado compositor Rafael Hernández esta composición escrita en 1929 que describe las condiciones de pobreza de los campesinos en Puerto Rico. Lamento borincano, Alfonso Ortiz Tirado.

Alfonso Ortiz Tirado y esa composición de Rafael Hernández, Lamento Borincano. Y para finalizar la primera parte del programa, lo acostumbrado ya en esta instancia, la canción orquestada. Hoy, para su disfrute, incluimos a la Orquesta Románticos de Cuba, con dos famosas composiciones. Bésame Mucho, de la compositora mexicana Consuelo Velázquez, escrita en 1940, y Dos Almas, del autor argentino, natural de Córdoba, Domingo Fabiano, conocido en el ambiente artístico simplemente como Don Fabián. Bésame Mucho y Dos Almas, Orquesta Románticos de Cuba.

Ahí estaba la Orquesta Románticos de Cuba con dos hermosas composiciones, Bésame Mucho y Dos Almas. Con estas melodías hacemos la pausa a esta hora para ir a nuestra galería de sugerencias en domingo y ya regresamos, más que seguro con su recuerdo musical. No deje la sintonía. Voy y vuelvo.

0: 10 de la mañana. 11 minutos. 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

Ya estamos de vuelta, amigos y amigas de la Sintonía Ocarina FM, la sintonía mayor de recuerdos en domingo con La Otra Música. Al inicio de la segunda parte del programa acostumbramos a incluir algún instrumental de aquellos famosos y de grato recuerdo. Hoy selecciono el siguiente para que lo disfrute en su domingo diferente, con el sentimiento de volver a escuchar los conjuntos de antaño, aquellos que acompañaron nuestros bailables, de cuando el tiempo joven era también nuestro aliado. Conjunto Remembranzas, Manojito de Claveles.

Al escuchar a conjuntos así como Conjunto Remembranzas, estoy cierto que la memoria vuelve a aquellos años en que los bailables populares de la época nos entregaban hermosas composiciones para cantar y bailar en este estilo, con este sonido tan característico de los grupos de aquella época en que sobresalían el acordeón, piano, guitarra, batería u otro instrumento que le daba este estilo característico. Bueno, fueron otros tiempos, para muchos mejores.

Una canción de aquellas bonitas de antaño. Castillito de Arena, en la voz del cantaor Juan Mendoza, conocido artísticamente como El Niño de Utreras, y que nació precisamente en Utreras, un pueblito de Sevilla. Llegó a la vida en 1907 y se fue en Chile en 1964. La siguiente página musical la interpreta José Mojica y pertenece a la compositora María Grever. El nombre verdadero de José Mojica era José Francisco de Guadalupe Mojica, nacido en San Gabriel el 14 de septiembre de 1896. Falleció en Lima el 20 de septiembre de 1974. Fue un destacado actor y tenor mexicano que dejó el canto y la vida artística para dedicar su vida a Dios con los hábitos franciscanos. Cambió levemente su nombre para ser reconocido luego y hasta su muerte como Fray José de Guadalupe Mojica. Júrame, canta José Mojica.

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Júrame, de María Grever, en la versión de José Mojica. Tercera composición de tango en los tangos famosos, precisamente. Escucharemos Mi Dolor, tango grabado en 1972 por Osvaldo Ramos con la típica de Juan D'Arienzo.

Mi Dolor, tango famoso con la típica de Juan D'Arienzo y la voz de Osvaldo Ramos. Esta es la otra música de radio, Ocarina FM. Le anticipo para la edición de hoy algunas canciones chilenas, de aquellas que guardamos en el corazón. Por ahora, Carlitos Rolán nos lleva con la magia de la música de cuarteto a escuchar y recordar este pueblito de Andalucía.

Música de cuarteto con Carlitos Rolán. Esta canción se llama En un pueblito de Andalucía. Voces chilenas inconfundibles, las que ahora nos acompañan. Son las voces y guitarras de Los Provincianos. Formación inicial de 1938 con Mario Oltra, Alejandro Angeloni, Fernando Montero y Juan Padilla. Los Provincianos, arriando un piño.

Página chilena en los recuerdos del domingo en la otra música de Radio Ocarina FM. Arriando un piño con los provincianos. Y ahora, los guasos quincheros. Conjunto también de tradición de la música chilena e internacional. Luis Martínez Serrano, autor español radicado muchos años en Chile, es el autor de este tango que conocimos como tema chileno en nuestros años de escuela, donde nos enseñaron esta canción, junto a otras composiciones que usted a lo mejor recuerda como Cura de mi pueblo, Mantelito blanco, Racimito de uva negra, Mi caballito blanco, en fin, tantas composiciones que datan de tiempos de escuela. De esos años, de esos recuerdos de niño, guardamos esta canción que interpretan hoy los guasos quincheros. Disfrútela, Matecito de plata.

Matecito de plata, los guasos quincheros con esta tradicional composición. Llega la hora del último tango famoso. Hoy seleccionamos a Osvaldo Ramos con la orquesta del maestro Juan D'Arienzo para escuchar de nuevo tangos famosos que nos han acompañado por muchos años. El último de hoy se llama Sentimiento Gaucho.

0: Sentimiento Gaucho, el último de los tangos famosos incluidos en la otra música de Ocarina. Cantó Osvaldo Ramos con la orquesta de Juan D'Arienzo. Y volvemos a la madre patria con la siguiente canción. Aquí están los Bocheros y La Luna Enamorada.
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La luna enamorada con los bocheros. Y para finalizar la edición de hoy con los recuerdos del corazón, le dejo con una selección o popurrí de canciones que incluyen Chau Chau Bambina, Vuela Paloma, Luna Rosa y Arrivederci Roma. Aquí está, con esta selección de canciones, Don Canuto y Los de Antaño.

Ahí estaba esa selección de canciones antiguas, internacionales, con Don Canuto y los de antaño. Y ahora nos vamos. Ha sido grato compartir con ustedes la música del alma, la música del corazón, la música de nuestros años jóvenes. A la vuelta de 7 días, espero volver a contar con su compañía a través de la frecuencia cotidiana y familiar y de www.carinafm.cl. Quien les habla, Augusto Moreno, les dice, como siempre, amigos y amigas, será hasta el próximo domingo, si Dios quiere.

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10 de la mañana. 53 minutos. 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

0: 10 de la mañana. 55 minutos. 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

0: 11 de la mañana. 26 minutos.
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Hola, hola, hola, ¿qué tal? ¿Cómo están, amigos? Bienvenidos a su programa dominical, Mediodía con Chile en Domingo. Hoy día vamos a hablar del Día Internacional del Folclore, un programa hecho con harto cariño para todos ustedes, nuestros auditores que día a día nos escuchan, y el día domingo, un poquito más temprano, la acompañamos con lo más auténtico de nuestro folclore. En la portada musical teníamos al grupo Raíces y Tradiciones y esta cuequita, Fiesta Chilena. Y vamos a recordar el año 2015, cuando realizábamos nuestros eventos, nuestra agrupación Raíces y Tradiciones, cada año celebraba el Día Internacional del Folclore, ¿se acuerda? Tenemos grabaciones de cada uno de estos años y hoy día vamos a recordar la noche del folclore del año 2015. Y recordamos al dúo Los de Ñuble con esta hermosa tonada, Cachito de Tierra para ustedes.

Cada año, cada 22 de agosto, se celebra en diferentes partes del planeta lo que es el Día Internacional del Folclore. Cada país celebra con comidas típicas, con su folclore, con vestimentas, con actividades, con eventos donde recuerdan y celebran cada año el folclore de cada país. Hoy día vamos a hacer un programa especial con respecto a la historia, a los orígenes del Día Internacional del Folclore, que se celebra cada 22 de agosto. Pero antes vamos a escuchar una sajuriana del grupo Huentruquitral, que estuvo con nosotros en el Día Internacional del Folclore, evento que organiza año a año Raíces y Tradiciones. Este grupo vino de la ciudad de Chillán, voluntarias y voluntarios del Cuerpo de Bomberos de la comuna de Chillán. Huentruquitral significa en voz mapudungún, hombres del fuego. Escuchemos y recordemos esta sajuriana, Mariquita Sajuriana, el grupo de la comuna de Chillán, Huentruquitral.

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Y matizamos este día, y matizamos con música este Día Internacional del Folclore, que se celebra cada día 22 de agosto, ayer sábado, con un temita que se llama La Sin Corazón. Nos vamos al vecino país de Argentina. Recuerde que es folclore latinoamericano, es el Día Internacional del Folclore. En todos los países del mundo celebran este día, no tan solo en Chile. Y vamos a escuchar a Chaqueño Palavecinos y esta hermosa chacarera, ¿viste? La Sin Corazón.

Y vamos a hablar un poquito sobre el Día Internacional del Folclore, los orígenes. Le cuento que desde hace 161 años se celebra cada 22 de agosto el Día Mundial del Folclore. En Perú, como en muchos otros países, es de mucha importancia la celebración universal al ser un gran exponente de la cultura tradicional y popular. Esta celebración mundial tiene sus orígenes con la carta que publicara el estudioso inglés William James Toms el 22 de agosto de 1846 en la revista de literatura y bellas artes Ateneum, editada en Londres. Toms escribió con el seudónimo de Ambrose Merton, definiendo por primera vez las tareas y el campo de estudio del folclore como ciencia. Y seguimos recordando las celebraciones que hacen en diferentes países de Latinoamérica con respecto al Día Internacional del Folclore. Ya hemos visitado nuestro país, nos hemos quedado con tonadas, con cuequitas. Fuimos al vecino país de Argentina con un gato de chaqueño palavecinos. Volvemos a nuestro país con una sajuriana que trae el grupo Cantares de Chile, de la ciudad de Los Ángeles, que estuvieron con nosotros el Día Internacional del Folclore el año 2015. Es una sajuriana de la zona central de nuestro país y esta sajuriana se llama El Diablo.

0: Es que tiene un Sancho tan bonito, poica.
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Anteriormente les contaba que desde hace 161 años que se celebra el Día Mundial del Folclore en diferentes lugares del planeta y que dio origen, cierto, con una carta que publicara el estudioso inglés William John Stoms el 22 de agosto de 1846 en una revista de literatura y bellas artes. Quienes se dedican al folclore o al estudio del folclore consideran esta publicación como la carta constitucional de esta disciplina antropológica, ya que en ella se propone también por primera vez el término folclore referido al estudio y saber de las tradiciones populares. El folclore se ha definido como una disciplina antropológica que estudia el saber tradicional de los sectores populares de las naciones civilizadas. También es utilizado para referirse a un variado conjunto de hechos sociales y creaciones culturales que tienen como sustento el saber y las tradiciones populares y que se presentan en las sociedades como expresiones de ciencia, técnica y arte aprendidas y transmitidas mediante la tradición oral y el ejemplo en el proceso de socialización. Eso en la transmisión oral quiere decir, cierto, cuando nuestros abuelos, abuelitas, nuestras madres nos entregaban canciones o nos entregaban adivinanzas, dichos populares, creencias campesinas, leyendas, mitos, todo ese tipo de cosas cuando ellos nos hablaban, cierto, eso era la transmisión oral que ellos nos transmitían a nosotros para seguir difundiendo lo que eran las tradiciones de cada pueblo del planeta. Domingo a domingo le acompañamos con programas especiales, hoy día hablando del Día Internacional del Folclore, que cada 22 de agosto se conmemora en todo el planeta. Le cuento que esta palabra fue creada por el antropólogo inglés William John Stoms, como ya les decía, que él envió una carta y la publicaron, cierto, en una revista importantísima, y folk significa pueblo, gente, raza, y lore, saber y ciencia. Por lo tanto, la palabra folclore significa saber popular o saber del pueblo. La fecha coincide en Argentina con el nacimiento

nacimiento de Juan Bautista Abroselli, reconocido folclorista que estudió por muchos años la ciencia folclórica. Es una ciencia que trata las manifestaciones o bienes culturales, ya sea de su vida material y espiritual, costumbres, vestidos, danzas, música, ceremonias, mitos, etc. Todo lo que tenga relación con el pueblo, que en él se han arraigado y que han sobrevivido por varias generaciones a la época cultural a la que pertenecen. Cuando un hecho es considerado folclórico, usted lo sabe, cuando es colectivo, porque deja de ser creación personal al ser incorporado al patrimonio tradicional. Es popular además porque ha sido asimilado por el pueblo. Es también empírico porque se transmite sin que medie una enseñanza escrita o teórica, sino práctica, gestual o a través del ejemplo, o de generación en generación, o de boca en boca. Es oral porque la transmisión se hace oralmente por experiencia directa de un individuo a otro, de una a otra generación. Como les decía anteriormente, cuando nuestros abuelos nos entregaban los mitos, las leyendas, las mentiras, las adivinanzas, eso era la transmisión oral que ellos nos entregaban. También el folclore es anónimo porque se desconoce el nombre del autor o autores que la obra del tiempo han borrado y considera como herencia común. También es regional porque la naturaleza circundante influye en lo folclórico y le da un matiz local, aunque se difunda en toda una región, a varias, o aún sea adoptado por todo el país.

Interesante programa. Hoy día estamos conociendo, explicándoles un poquito en qué consiste la palabra folclore. Ya sabe usted que folclore significa saber del pueblo, dos palabras que se unieron y que resultó esta palabra que significa sabiduría o saber del pueblo, ¿cierto? Todo lo que tiene que ver con nuestras raíces y tradiciones. El folclore en la actualidad se divide en dos modalidades. Folclore vivo, que es aquel que se conserva aún y se practica espontáneamente en la población sin mediar la acción de profesores y escuelas de danzas. Ejemplo, en Argentina, por ejemplo, está el gato, la chacarera, la samba, la cueca. En Chile también encontramos danzas como la sacuriana, la jota, la seguidilla. Encontramos también la samba, pero es diferente a la samba argentina. Encontramos el repicado, también un baile tradicional de la zona central de nuestro país. Está el correteado también. Hay muchas diversidades, ¿cierto?, de diferentes ritmos que encontramos en diferentes países. Ese es el folclore vivo. El folclore extinto es aquel que no se practica naturalmente, cayeron en desuso o en el olvido y que constituyen elementos que la obra de los cultores de la tradición tratan de revivir. Como cada día domingo hacemos programas especiales y ya estamos en las puertas de lo que es el 18 de septiembre, mes de la patria, donde estamos ambientándonos un poquito como es la celebración del Día Internacional del Folclore. Pero el mes de la patria, el 18, solamente tenemos la dicha de celebrar los chilenos. Y nos vamos imaginariamente al vecino país de Ecuador con este tema que se llama Caipín. Es un tema folclórico de ese país, pero está con algunos arreglos musicales. Escuchemos este hermoso tema para ustedes.

0: Hay muchas personas que dicen, a mí no me gusta el folclore, yo no soy folclorista para nada, pero está muy equivocado, amigo mío, amiga mía. Sin querer queriendo, como dice el Chavo del Ocho, somos folcloristas, aunque usted no se vista tradicionalmente con nuestra ropa, aunque usted no cante una tonada, aunque no toque ni un instrumento, igual está siendo folclorista en algunos acontecimientos de su vida diaria. Por ejemplo, si usted toma mate, si usted come sobaipillas, si usted come churrasquitas o hace las churrascas, ¿cierto?, que hacían nuestros abuelos, en ese momento usted está siendo folclorista. ¿Por qué, dirá usted? Claro, porque se está llevando a cabo en ese momento, ¿cierto?, lo que hacían nuestros abuelos, y todo el saber del pueblo, todo el saber de los campos llega a la ciudad, y usted sin querer está siendo folclorista en diferentes ocasiones. El hecho de comerse una empanada, el hecho de persignarse cuando usted pasa por fuera de una iglesia, en ese momento está siendo folclorista. En el momento que usted utiliza algún dicho popular o alguna creencia campesina, por ejemplo, se atraviesa un gato negro y dice, ¡uy, es mala suerte!, en ese momento usted está siendo un folclorista más. Así que si usted dice que no le gusta el folclore, en alguna otra manera de su vida, en cualquier momento, está siendo folclore y está siendo folclorista al mismo tiempo. Y también el vecino país de Perú celebran con diferentes manifestaciones el Día Mundial del Folclore. Recordemos que el folclore es la expresión auténtica de un pueblo que abarca sus tradiciones, leyendas, costumbres, música, danzas, etc. Precisamente estas peculiaridades distinguen una cultura de otra. Este término era una palabra creada por la unión de dos voces inglesas, como le decía hace un rato atrás, folk, con K de kilo, que significa pueblo, y lore, saber, para poder referirse a las manifestaciones ancestrales de la cultura de todo el mundo. Muchas de ellas sobreviven hasta hoy, como por ejemplo las artes, la música, las costumbres del pueblo, que son transmitidas de generación en generación a través de los años. No se pierde, ¿cierto?, porque va transmitiéndose en forma oral. En Perú, por ejemplo, se desarrolla una serie de manifestaciones culturales con diferentes costumbres y tradiciones que persisten con el correr de los años. Así, por ejemplo, es posible encontrar manifestaciones del folclore en muchos espacios del país, con bailes que manifiestan la alegría de un pueblo en celebraciones patronales o costumbristas de una región. En nuestro país, en Perú se refiere, ¿cierto?, son tres instituciones que velan por la preservación del folclore y la apreciación a nivel mundial. Es el Ministerio de Cultura, el Ministerio de Comercio Exterior y Turismo y la Comisión de Promoción del Perú para la Explotación y Turismo. Estas tres entidades están a cargo de difundir y preservar las manifestaciones del país de Perú.
1: Y volvemos a Perú, ¿le parece?, con este valsecito peruano, cuya autora y compositora es mi amiga Maruja Tafur Núñez, que vive en Trujillo, la capital de la cultura. De ella es la letra, la música, pero la interpretación de Rodrigo Malca. Este valsecito peruano se titula El Junco Marino, para ustedes.

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Y nos vamos al vecino país de Paraguay, ¿sí? ¿Le parece? Recuerdo de Ipacaraí, letra de Zulema Mujica, música y voz de Demetrio Ortiz. Oye, el lago de Ipacaraí, como dice esta hermosa canción, no es azul. Las aguas son plumas. Cuando yo tuve la oportunidad de estar allá el año 2012, me di cuenta que la canción es un invento nada más, porque, como le digo, el lago está al lado del hotel en donde nosotros nos hospedamos, en San Bernardino, y no es el agua azul, es un agua ploma, medio sucia, para que vea usted nomás. Así que no todo es verdad lo que dicen las canciones. Bueno, seguimos con canciones, ¿le parece? Sí, vamos a recordar al vecino país de Paraguay con el lago azul de Ipacaraí. Recuerdo, recuerdo de Ipacaraí para ustedes.

Ahí escuchábamos este hermoso tema del Lago Azul de Ipacaraí, que nos fuimos imaginariamente a Paraguay con la música, con este hermoso instrumento que es el arpa. Pero yo le voy a contar que el Lago Azul de Ipacaraí no es tan azul que digamos, porque cuando yo tuve la oportunidad de estar allá en un lugar que se llama San Bernardino, ahí estaba el lago, nosotros estábamos hospedados en el hotel al lado del lago, y el agua era turbia, no era azul como dice una conocida canción. Bueno, tengo bonitos recuerdos de ese viaje y un chascarro que me pasó que se lo he contado años atrás y que lo quiero volver a recordar. Cuando fuimos a visitar el centro, ¿cierto?, de San Bernardino, estuvimos visitando lugares hermosísimos, museos, y además estuvimos comprando un poco de artesanía, y yo me extravié de la delegación que iba conmigo. Yo andaba con Don Hugo y con la hermana de él, ¿cierto?, y entramos a un lugar a comprar perfumes, y yo me interesó más la música, había gente vendiendo música en la calle, y yo me coloqué a conversar con la persona, le empecé a comprar música de Paraguay, el folclore del arpa, que es muy hermoso, y de repente ellos se me fueron, pues no me di cuenta que ellos ya habían avanzado. Y cuando entro después que compré los discos, vengo y le pregunto a la persona ahí que vendía los perfumes, me dice, no, se acaban de ir. Yo me dio un poco de susto porque yo dije, oye, una mujer sola en otro país más encima, y que captan de inmediato que uno es de otro lugar, ¿cierto?, y la pueden hacer lesa, la pueden asaltar. Uno se le vienen a la mente miles de cosas. Es diferente cuando uno está en su país y se pierde, ¿cierto? Pregunta a carabineros o a cualquier persona y le puede indicar. Bueno, pero no me preocupé porque momentos antes yo había conversado con Don Hugo y me había indicado él si uno se perdía, por ejemplo, cómo podía llegar. Además, es importante saber en el lugar donde uno está para poder en estas circunstancias, si uno se pierde, poder acudir a alguien, ¿cierto? Al taxi, por ejemplo, o a la policía para que nos pueda guiar. Bueno, y se me empezó a hacer oscuro. Yo me puse a comprar artesanía, qué sé yo, empecé a visitar por ahí la plaza, a conversar con gente, a traer entrevistas, y resulta que se me empezó a oscurecer y ya tenía que regresar. Y yo a las 6 de la tarde tenía que cantar en el evento que comenzaba en ese día. Pregunté qué locomoción debía de tomar para llegar a San Bernardino. Me indicaron, ya caminé, encontré una micro, me subí y empecé a andar, andar, andar, andar, y veía que subía, bajaba gente, vendían productos, subía y bajaba de nuevo a la gente. Y resulta que yo no llegaba nunca al lugar donde tenía que llegar para tomar un taxi, y tenía que tomar otra locomoción para llegar allá, porque la locomoción era solamente en el centro, ¿cierto? Y el hotel estaba bastante retirado. Y veía que subía y bajaba gente y me empecé a preocupar, se me empezó a esconder el sol y ya me empezó a dar miedo, me empezó a dar susto. Pero yo dije, bueno, yo ando con Dios, Él me va a ayudar, me va a guiar, y echémosle para adelante nomás. Bueno, y a todo esto yo había hablado con el chofer para que él me avisara dónde estaba el terminal para poder tomar la micro. A todo esto, cuento corto, que me preocupé, le pregunté a una señora que iba con una guaguita y dónde quedaba el terminal. No, me dijo la señora, pasamos hace rato. Bueno, así que de 2x3 hice parar la micro, ¿cierto? Me bajé. Afortunadamente en la esquina habían dos policías. Le pregunté, me indicaron. Y llego al terminal, ¿cierto? Caminando, y tomo el taxi. En esto era un muchacho joven. Me captó inmediatamente que no era de allá, ¿cierto? Porque ellos tienen su manera específica de hablar. Y lo más divertido, que al principio me dio mucho miedo, porque él, una vez que estábamos en marcha con el taxi rumbo a San Bernardino, tomó el teléfono y empezó a hablar en otro idioma. Ahí ya me empezó a dar un poco de susto. Dije yo, este gallo se está poniendo de acuerdo con otro tipo, seguramente para parar por allá, asaltarme, quitarme la plata, violarme, matarme, no sé, quizás qué cosa podrán hacer conmigo. Imagínense, él hablando en otro idioma, imagínense yo ahí atrás del taxi. Bueno, cuando él colgó, le dije yo, ¿y qué idioma estabas utilizando tú? Me dijo el idioma que la mayoría de la gente aquí en Paraguay utilizamos. El 90% de la población de Paraguay utiliza este idioma, que es nuestro idioma incaico, ¿cierto? Como el mapudungún acá, es el idioma que ellos practican todos los días, se comunican a través de ello. Y para que yo no supiera lo que estaban conversando con ellos, bueno, utilizaron ese idioma. Ahí ya me volvió el alma al cuerpo, pero como yo no soy nada de lesa, hice como que alguien me llamó y dije, no, no se preocupen, si ya voy en camino. Aquí me lleva un joven taxista, le dije yo, que además es folclorista, y llego en un ratito más ahí al hotel, así que espérenme. Pero llegué al hotel y este niño era un niño responsable, ¿cierto? Más encima le gustaba el folclore, pertenecía a un grupo folclórico, y estuvimos charlando bastante, le pregunté dónde podía comprar hierba, y fue bastante ameno, ¿cierto?, el viaje, una vez que ya entendí de que el guaraní lo utiliza el 90% de la población.
A todo esto, la gracia me salió más o menos como 20 mil pesos. Barato lo encontré, puesto que anduvimos cualquier cantidad de rato hasta llegar al hotel. Y lo más importante es que a este niño se le había olvidado el camino, puesto que hacía mucho tiempo que no viajaba a ese lugar. Así que tuvo que preguntar a varias personas en varios lugares dónde quedaba San Bernardino, específicamente el hotel que estaba al lado del lago Ipacaraí. Anécdotas que me han pasado también cuando he tenido la oportunidad de viajar a otros países. Bueno, vamos a escuchar un tema. Seguimos escuchando hermosas canciones en el Día Internacional del Folclore. Nos vamos a ir ahora imaginariamente al país de México. ¿Usted se acuerda de Antonio Aguilar? Este hombre que cantó por muchos años, tenía varios fundos en los campos ahí de México, muchas películas, él también filmó con Joselito, películas de caballos. A él le encantaban los caballos y todos los caballos que salían en las películas eran de su propiedad y era testigo de Jehová. ¿Sabía usted eso? Mire, y él cuando estaba vivo se encontró enfermo, dijo que cuando él muriera no quería que la gente le rindiera homenajes porque los testigos de Jehová son bastante quitados de bulla. A ellos no les gusta aparentar ni les gustan los grandes homenajes. Él pidió ser sepultado en una de sus haciendas y sin homenajes. Y así fue. Se le cumplió el último deseo cuando Antonio Aguilar murió. Y vamos a escuchar un tema que es un corrido. No es un correteado. La diferencia de un corrido mexicano y un correteado chileno es un poquito diferente. Vamos a recordar al gran Antonio Aguilar con este corrido mexicano que se llama Ahí te dejo.

Hay muchos estudiosos que han estudiado, valga la redundancia, por muchos años lo que es el folclore tradicional. Recordemos que ya no está con nosotros la gran Violeta Parra, la gran Margot Loyola, que fue una excelente intérprete, recopiladora y estudiosa del folclore, el cual tuvo la edición de varios libros, DVD, cassette y discos, ¿cierto? Lo cual ella recopilaba, componía y aprovechaba también de difundir en los medios de comunicación y también en las universidades en donde ella hacía clase. Recordemos que hay muchos folclorólogos que se dedican por muchos años, toda su vida, ¿cierto? Se dedican a estudiar las diferentes costumbres y manifestaciones de cada país. En cada país del planeta hay personas estudiosas que se dedican por muchos años a recopilar antecedentes y a darlos a conocer en sus diferentes libros que ellos editan. Domingo le acompañamos con programas especiales y hoy día no podíamos dejar afuera nuestro Día Internacional del Folclor. Comenzando con Chile, hemos recorrido ya varios países, Perú, Argentina, Ecuador, y ahora nos vamos imaginariamente al vecino país de México. México lindo y querido, pero en la voz de una chilena, la gran Guadalupe del Carmen, que interpretó música mexicana por muchísimos años, y como una paradoja del destino, ella nunca conoció México. ¿Se da cuenta usted cómo es la vida? Toda su vida ella cantó canciones mexicanas, tenía una hermosa pero hermosa voz, esposa de uno de los hermanos Campos, ¿se acuerda? Y que realmente ella nunca conoció el país de México. Murió en el escenario de un paro cardíaco cantando en una de sus presentaciones. Vamos a recordar a la gran Guadalupe del Carmen con este vals mexicano, Cartas Marcadas.

0: Hoy día un programa muy, pero muy especial con respecto al Día Internacional del Folclore, Día Mundial, que en cada rincón del planeta celebraron con diferentes manifestaciones, comidas típicas, trajes, mitos, leyendas, que en muchos lugares también se dieron a conocer durante ese día, sobre todo en la prensa, ¿cierto?, en los medios de comunicación y eventos folclóricos que se realizaron a lo largo y ancho de nuestro país, específicamente aquí en Chile y en todo el planeta. Recordemos que no tan solo los mitos, las leyendas, los dichos populares, las comidas típicas hacen el folclore tradicional de cada pueblo, sino que también nuestras vestimentas, nuestros atuendos que usaban nuestros amigos ahí del sector rural en los tiempos de nuestros abuelos, de nuestros antepasados, y que han ido cambiando, han ido evolucionando un poco, como por ejemplo los trajes. El traje de huaso ha ido cambiando año tras año, sobre todo la chaqueta del varón, el pantalón, el mismo sombrero, ¿cierto? Ahora son más de copa chiquitita, como los sombreros que usan los corraleros en los rodeos. La chaqueta de esos años era un poquito más corta también, ahora es un poquito más larga. El pantalón de fantasía también ha ido cambiando, ahora hay de varios colores. Antes solamente se utilizaba uno, que era el plomo, ¿cierto? Con rayas, con listas, que era el género de fantasía. Y recuerdo también yo que en esos años era muy usado de mandar a hacer los trajes de huasos a las modistas. Las modistas tenían una pega bastante importante en esos años porque fabricaban la ropa de todos los huasos elegantes, de los patrones de fondo, ¿cierto? Que tenían sus grandes casas patronales y que se vestían muy bien. Ellos, por lo general, tenían una modista exclusiva donde les fabricaba a medida, ¿cierto?, el traje de huaso. También existía el gañán, el peón, ¿cierto?, o el gañán, como le llamamos, que era el hombre que le trabajaba, ¿cierto?, al patrón. La vestimenta de él también era bastante particular, y que el hombre se vestía de gañán, con un pantaloncito ahí bien modesto, ¿cierto?, de paño, arremangado, con sus ojotas, ojotas que por lo general se hacían, ¿cierto?, de neumáticos de vehículo, y cuando no habían en ese tiempo, se fabricaban de cuero, cuero de animal, pero estamos hablando de muchos años atrás, cuando usaban las ojotas de cuero de animal. Posteriormente llegó la modernidad, ¿cierto? Se empezaron a utilizar los neumáticos de los vehículos para poder fabricar las ojotas. Siempre él andaba también con un paño por delante, porque sobre todo cuando iban a los canales a regar, ¿cierto? Ellos siempre se colocaban un pañito por delante para no ensuciar su pantalón. Y para arriba se colocaban una camisa a cuadrille, ¿cierto?, con cuadritos. O también podía ser de un solo color, la camisa ya sea blanca, celeste, roja, amarilla. Recordemos que en esos años también la gente era bastante pobre, podemos llamar, ¿cierto? Había mucha necesidad económica y la gente tenía muy poca ropa. Por lo tanto, los pantaloncitos vivían parchados, sobre todo en la rodilla, en la parte trasera del potito. Siempre se veían estos hombres trabajando en los sectores rurales llenos de parche. Y su chupallita que por muchos años él utilizaba y que al final, llena de hoyos, toda vieja, igual le servía ahí al gañán de los campos. Ahora, ¿ha visto alguna persona trabajando usted parchada en los campos? Incluso los amigos que trabajan la tierra trabajan con sus mejores ropas. Yo he visto guasitos ahí en el campo trabajando con jeans Wrangler. Imagínense ustedes de marca. Y antes, parche sobre parche tenían ahí los hombres del sector rural, sobre todo los gañanes, los peones, que tenían solamente un par de pantaloncitos nada más, un par de camisitas, y con eso le daban durante todo el año y todos los años. Recordemos que la vida antes era mucho más cruda que ahora, era mucho más difícil vivirla y llevarla ahí en el sector rural. Y la gente trabajaba de sol a sol en esos años. Apenas amanecía ya el hombre salía a la era, salía ahí a trabajar. Y obviamente llegaba a su casa a la entrada del sol. Vamos a una canción y luego regresamos también para hablar un poquito sobre la china que estaba en la cocina y sobre los orígenes también, que estamos hablando del traje de china que utilizamos las personas que no nos disfrazamos, porque hay mucha gente que tiene muy equivocada esta palabra que dice disfrazarse. Uno no se disfraza, se viste, recuerda los atuendos que usaban nuestros abuelos. Esa es la idea de nuestra vestimenta que llevamos al escenario y que interpretamos hermosas canciones de nuestros abuelos. ¿Qué le parece que recordemos una vez más nuestro hermoso país con nuestra danza nacional que va a ser la reina durante todo el mes de la patria? Hay gente que le gusta la música folclórica durante todo el año y personas que se dedican a escuchar música folclórica tradicional en el mes de la patria en septiembre. Vamos a escuchar cuequitas pegaditas, ¿les parece? Pero estas cuecas van a ser de diferentes intérpretes. Por ejemplo, vamos a escuchar Delirio por tenerte del grupo Cuncumén y El decirme que soy fea de su amiga Rosalba, entregada ahí por la señora Sunilda Enríquez de la comuna de Portezuelo. Escuchemos cuecas pegaditas en el Día Internacional del Folclor en Mediodía con Chile.
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Nos vamos ahora al vecino país de Colombia. Usted ha bailado mucha cumbia, ¿cierto? ¿Quién no ha bailado cumbia alguna vez? Todos, ¿verdad? Bueno, vamos a recordar la cumbia original de Colombia, que es la pollera colorada.

Bueno, escuchábamos la pollera Colora, cumbia original del vecino país de Colombia, el cual vamos a referirnos, que este es un baile del vecino país de Colombia, sudamericano, que se originó en la costa caribe de estas tierras en los tiempos de la colonia. Esta danza es una fusión entre tres culturas, la africana, la indígena y la española, que se combinaron para convertirse en la expresión coreográfica y musical más representativa de dicho país. En la década de 1940 predominaban los ritmos cubanos dentro de la categoría de música tropical, mismos que eran difundidos gracias a la época de oro del cine mexicano. No fue sino hasta la llegada de Luis Carlos Meyer, músico colombiano, en la década de 1970 que la cumbia inició su camino de arraigo en México. La cumbia mezcla diferentes instrumentos musicales colombianos y otros originarios de África, como la gaita, una especie de flauta de 80 centímetros creada por los indígenas Cowi, y el gauche, que es una variación de la maraca que acompaña las improvisaciones comandadas por el tambor. Y por supuesto, el tambor. ¿Qué le parece que hablemos ahora del joropo? Y vamos a escuchar un joropo, ¿sí? Sus orígenes se remontan a mediados de 1700, cuando el campesino venezolano prefirió utilizar el término joropo en vez de fandango para referirse a fiestas y reuniones sociales y familiares. Fandango es un término de origen español, el cual identifica uno de los cantos y bailes más populares dentro del flamenco. Este término fandango era usado dentro del flamenco para identificar cantos y bailes muy populares dentro del baile, pero el joropo deja de lado ese galanteo amoroso que es propio en este baile para cambiarlo por el asido de mano aunado a los giros de vals. Aunque este baile puede llegar a variar un poco según la región, como nuestra cueca, ¿cierto? Se baila en diferentes maneras en diferentes regiones. También tiene algunas figuras que son básicas y están presentes en todos los estilos, como por ejemplo, primero es el valseado. Este se da cuando el baile está comenzando, cuando la pareja se abraza gentilmente mientras recorre el espacio en tres tiempos típicos de vals y dando vueltas rápidas en giros espirales. Está también el escobillado, donde los bailarines se colocan uno frente al otro mientras mueven los pies hacia adelante y hacia atrás, como si estuviesen cepillando el piso. Y por último está el zapateo, una figura varonil donde el hombre hace sonar fuertemente sus pisadas a la vez que la mujer hace el paso del escobillado más delicado. Demuestra un botón. Vamos a escuchar un joropo del país también de Venezuela, y este joropo se titula Alma Llamera.

respecto a un poco de historia, al traje tradicional que usamos las damas cuando subimos a algún escenario a interpretar nuestras hermosas canciones que nos han entregado las cantoras. Según yo, hay dos teorías, bueno, a mí me han contado dos teorías con respecto al tradicional traje de China que utilizamos nosotras. Según dicen algunos, que se le dice traje de China porque venía, los géneros venían desde el país de China. Otros dicen que era como una forma despectiva para llamar a la china, que era la empleada, ¿cierto?, que trabajaba en la cocina, y que a ella le compraban el vestido lo peor, ¿cierto?, porque en ese tiempo los vestidos eran de percala, con florcitas chiquititas, y que el patrón en este caso compraba, y que las mismas modistas que tenían ellos ahí en el fondo o en el pueblo, ¿cierto?, les fabricaban los vestidos a ellas de percala, con un pequeño delantal por delante, ¿cierto?, para que no se ensuciaran, para que también anduvieran trayendo las llaves o también los pañuelos. Pero eso ha ido cambiando también, lo del delantal. Ya no se usa el delantal en el vestido de China, las flores son más grandes, ahora hay otro tipo de géneros que uno puede fabricar sus vestidos. Pero en ese tiempo eran vestidos de percala y con flores chiquititas que usaba la china, que era la empleada del fondo en cada casa patronal en nuestro país. Hemos querido contribuir con un programa bastante bonito, interesante. A lo mejor usted no conocía algunos pormenores. Aquí se enteró a través de su programa Regalón, Mediodía con Chile. Y vamos a irnos ahora, antes de despedirnos, con este tema que es muy, pero muy hermoso, que lo hemos escuchado en la voz de muchos intérpretes. Este se llama El Arriero. Nos vamos al vecino país de Argentina con los cantores de Quillahuasi para ustedes.

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Seguimos escuchando canciones en este día domingo, hablando de este tema interesante, especial para usted, como cada día domingo. Y volvemos a nuestro país, Día Internacional del Folclore, y día domingo, sí, nosotros siempre realizábamos una actividad muy hermosa que celebrábamos cada día año con el grupo Raíces y Tradiciones. Nos ganábamos algunos proyectos e invitábamos a agrupaciones de otras localidades. Incluso de Chiloé también trajimos ahí a la agrupación Jerónimo Barría. También postulábamos al proyecto del Fondo Nacional de la Música, donde se celebraba también el Día Nacional, que es el 4 de octubre. Y trajimos grandes artistas. Volvemos a Chile con el grupo Peñigüén de la comuna de Chillán y esta cueca, día sábado en la tarde.

Ahora sí que nos vamos. Agradecemos la sintonía que han tenido para este domingo, un programa especial sobre el Día Internacional del Folclore. Y nos vamos a despedir con nuestra reina, que estará con festejos el próximo mes de septiembre, que ya no queda nada. Nuestra danza nacional, el cual todos debiéramos de aprender a bailar. Aunque usted no sepa bailar correctamente, no importa. Lo importante es que usted se atreva, salga, agarre su pañuelito, agarre a su señora y aproveche de bailar nuestra danza nacional, que es orgullo nuestro, orgullo de nuestro país. Y vamos a escuchar en esta oportunidad una cuequita chilota, ¿le parece? Porque Chiloé también pertenece a nuestro folclore, pertenece a nuestro país y también rinden homenajes a la cueca. El señor plantó una planta, se llama esta cueca, y la trae la agrupación chilota Jerónimo Barría. Que tengan un excelente resto de jornada. Agradecemos la sintonía. Nos encontramos mañana, si Dios lo permite. Chao, chao.

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1: 13:03. 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

0: Muy bienvenidos, hermanos y amigos, seguidores del programa La Voz de la Verdad. Que la paz de Jesús more en el corazón de cada uno de vosotros. Y de esta manera, entonces, una vez más, estamos con ustedes para llevar a cabo un capítulo más de este programa que nos habla de las cosas de Jesús, de las cosas de Dios, y qué es lo que tenemos que hacer nosotros para llegar a disfrutar de ese ofrecimiento que el Creador nos ofrece a través de las Escrituras. Estimados amigos, está con nosotros nuestro hermano Álvaro Araya, evangelista, jefe técnico a la vez y director de este programa, a quien le voy a dar una oportunidad para saludar a los amigos de La Voz de la Verdad.
1: Muchas gracias, mi hermano Hugo. Saludamos a todos nuestros amados hermanos, hermanas, también a nuestros amigos que nos ven y que nos escuchan a través de las radios o a través de la página oficial de Facebook de la Iglesia Israelita del Nuevo Pacto de Chile. Hoy queremos saludar en especial a nuestros hermanos de la ciudad de Concepción, acá en nuestro país de Chile. Deseamos que la paz del Señor les siga bendiciendo, al igual que usted que nos ve y que nos escucha quizás en la locomoción colectiva, quizás en su auto. Le invitamos a conectarse nuevamente con este su programa, La Voz de la Verdad, la siguiente semana en el mismo horario, a través de la misma radioemisora y el medio que usted nos está escuchando. Que Dios les bendiga. Muchas gracias, mi hermano Hugo.
0: Gracias, hermano Álvaro. También tenemos con nosotros en esta ocasión a nuestro hermano Ever Palma Zúñiga, evangelista también, a quien voy a dar la oportunidad entonces para que salude, pero a su vez él hará la oración y luego exhortará el tema Conociendo la Voluntad de Dios. Adelante, hermano Ever.
2: Gracias, hermano Hugo. Saludar en nombre del Señor a todos quienes siguen nuestro programa. Deseando que Dios les bendiga ricamente. Esa es nuestra oración. Por eso les invito a que oremos al Señor para que Él nos dirija y pueda también ayudarles a todos los que están siguiendo nuestro programa. Amado Dios, a su trono de gracia y de bondad nos dirigimos en este momento para agradecer la salud, la vida que nos da. Agradecer también esta oportunidad que nos da para poder transmitir su Evangelio Santo. Le pedimos, Señor, que nos use como instrumento en sus manos, que nos dirija con su Espíritu Santo. Y también le pedimos que todos los que escuchen este mensaje puedan asimilarlo en sus corazones y pueda llevar frutos para vida eterna. También, amado Dios, rogamos por quienes nos ven, si hay algún enfermo, Señor, manifiéstese en su vida entregando sanidad. Si alguno tiene dificultades, sus familias, Señor, ayúdeles. Pero que todos también pongamos siempre y pongan siempre su confianza en usted. Es un Dios grande y poderoso y que escucha a quienes con fe y con devoción le solicitan su ayuda. Por eso, Señor, manifiéstese en cada uno de nuestros hermanos y amigos que necesitan de su protección y de su bendición. Lo pedimos en el nombre de Jesús. Amén. Ya dirigidos por el Señor, con el buen propósito y el deseo que Dios les bendiga a todos ustedes, nuestros hermanos, nuestros amigos y quienes siguen nuestro programa. Quisiera, antes de ingresar al estudio de la palabra del Señor, escuchemos una alabanza para honra y gloria de Dios.

0: Decía a mis hermanos y quienes siguen nuestro programa que quisiera invitarles a reflexionar sobre el tema que hemos titulado Conociendo la voluntad de Dios. El rey David oraba pidiendo al Señor este motivo. Y el Salmos 143 nos dice así de esta manera: En ti eres mi refugio, y enséñame, oh Dios, a hacer tu voluntad, porque tú eres mi Dios, y tu buen espíritu me guíe a tierra rectitud, porque tu nombre, oh Jehová, me vivificarás. Oraba entonces el rey David pidiendo que Dios le enseñara a hacer su voluntad. Y recordamos la enseñanza también del Padre Nuestro que nos enseñara el Señor Jesús. En una de sus partes dice: Señor, hágase tu voluntad en el cielo, así también en la tierra. Entonces el propósito de Dios es que sus hijos, quienes le siguen o quieren agradar al Señor, tienen que hacer su voluntad. Ahora, ¿por qué es importante esto? Que podamos tener el interés de conocer la voluntad del Señor. Porque allí en las enseñanzas de Jesús, que hace ahí en el Evangelio de Mateo, capítulo 5, capítulo 6 y capítulo 7, en una de sus enseñanzas Jesús nos dice de esta manera, en el capítulo 7, el verso 21. No todo el que me dice Señor, Señor, entra en el reino de los cielos, sino el que hace la voluntad de mi Padre que está en los cielos. Porque muchos me dirán en aquel día, Señor, Señor, no profetizamos en tu nombre, y en tu nombre echamos fuera demonios, y en tu nombre hicimos muchos milagros. Y entonces les declararé, nunca os conocí, apartados de mí, hacedores de iniquidad o de maldad. Debemos entonces reflexionar sobre esta mención que hace Jesús. Todos aquellos que deseamos ser parte del reino de los cielos, el Señor nos dice que debemos hacer la voluntad de Dios, de su Padre. El problema es cómo conocer o cuál es la voluntad del Señor. Es muy importante, como decía, porque todos quienes desean salvarse y estar allí en el reino de los cielos tienen que hacer la voluntad del Señor. También cuando está allí la madre y los hermanos de Jesús alrededor de él, le dicen, Jesús, tu madre y tus hermanos te buscan. ¿Y qué dice el Señor? Allí en el relato de Mateo, capítulo 12, verso 48. ¿Qué dice allí el Señor? Dice que, ¿quién es mi hermano o quién es mi madre? Todo aquel que hace la voluntad de Dios, ese es mi hermano. Y esa es mi madre. ¿Queremos ser de la familia de Dios? Ese es nuestro propósito y ese es el deseo del Señor. Que podamos ser integrantes de la familia de Dios. Pero para ser integrantes de esta familia, dice que hay que hacer la voluntad de Dios. Entonces, la voluntad de Dios es el deseo, lo que Dios quiere de sus hijos, de quienes le sirven. ¿Dónde está expresado? ¿Cómo conocer eso tan importante que es la voluntad de Dios? Está muy claro, ¿no es cierto?, en la palabra del Señor, que la voluntad de Dios se expresa, o el deseo de Dios se expresa en sus leyes y en sus mandamientos. Eso quiere Dios de usted, eso quiere Dios de mí, de cada uno de los que se identifican como hijos de Dios, de los que quieren optar al reino de los cielos, de los que desean ser de la familia de Dios, tienen que hacer la voluntad de Dios. Y no hay ninguna otra fórmula para conocerla, lo que Dios desea de nosotros, solamente a través de sus leyes y de sus mandamientos. Y sobre estas personas, dice, Dios tiene misericordia a millares. Por eso siempre nuestra iglesia, con mucho amor, con mucho cariño, y a veces hasta con respeto, decimos que es importante obedecer las leyes y los mandamientos de Dios. Cuando uno lee allí en Éxodo capítulo 20, cuando Dios dice que habló Dios a Moisés diciendo, habla, ¿no es cierto?, a los hijos de Israel y diles, y entrega los 10 mandamientos. Allí dice en el monte Sinaí, en tablas de piedra. Y allí encontramos que se expresa el deseo de Dios, lo que Dios quiere de su pueblo. Y encontramos que dice que Dios hace misericordia a millares. Éxodo 20 dice, Dios hace misericordia a millares de los que me aman y guardan mis mandamientos. Tenemos la misericordia de Dios, esa misericordia infinita, pero debemos amar a Dios, debemos guardar sus mandamientos, y eso es la voluntad de Dios. Solamente resumo allí, qué importante es entonces es guardar los 10 mandamientos que Dios entrega a su pueblo. Allí se expresa, ¿no es cierto?, que debemos adorar a un solo Dios, que debemos adorarle sin imágenes, no inclinarnos a imágenes de oro ni de madera, porque son dioses falsos. Entonces, si nos preguntamos cuál es la voluntad de Dios, que hagamos imágenes, que adoremos imágenes, la voluntad de Dios dice, no te hagas imágenes, no las adores, no te inclines ante ellas. Allí encontramos también un día de reposo. Dios ordena, y encontramos desde el Génesis hasta el Apocalipsis, ¿no es cierto? Encontramos la voluntad de Dios es que su pueblo guarde un día de reposo, un día de adoración dedicado al Señor. Y él lo llama mi día santo, en los cuales debes hacer no tu voluntad, dice el profeta Isaías, sino mi voluntad en mi día santo. Qué importante entonces conocer la voluntad de Dios. ¿Qué día quiere el Señor que guardemos? Su deseo, su voluntad, es que guardemos lo que está establecido en su ley. Ese sábado, ¿no es cierto?, de reposo, para adorar a Dios, para ofrecer frutos y sacrificios de alabanza, como lo hacían las santas mujeres, como lo hacían los apóstoles, y todos, la iglesia primitiva, guardaba los 10 mandamientos para adquirir, y repito, esa misericordia de Dios que es a millares de los que me aman y guardan mis mandamientos. Y el que viola, dice, estos mandamientos se identifica como pecado. Entonces, cuando pedimos perdón de pecados, ¿qué estamos pidiendo? Pidiendo que Dios nos perdone por haber violado, ¿no es cierto?, sus leyes y sus mandamientos. Con mucho amor, ¿no es cierto?, y con mucho cariño decimos eso, que debemos hacer la voluntad de Dios. Y la voluntad de Dios, el deseo de Dios está expresado en sus leyes, en sus mandamientos. Está expresado en las virtudes y enseñanzas de Jesús, que decía allí en Mateo 5, 6 y 7, lo que Dios quiere. El ministerio de Jesús, ya hemos dicho también, encierra muchos significados y tiene mucha importancia. Dice que cuando muere Jesús, ¿no es cierto?, es para expiar nuestro pecado, para reconciliarnos con Dios, para enviarnos el Espíritu Santo también, ese poder que nos insta, que nos enseña, que nos recuerda lo que Dios quiere. Y también el ministerio de Jesús dice que es para sellar con su muerte el nuevo pacto. Ya no ese pacto antiguo, sino un nuevo pacto. ¿Y ese nuevo pacto consiste en qué? Qué importante, hermanos, poderlo entender y pedir a Dios que nos revele estos misterios. Dice que el nuevo pacto: daré mis leyes en sus corazones y en su mente las escribiré. La voluntad de Dios es eso: grabar su ley, sus mandamientos, sus leyes en nuestra mente y en nuestro corazón. Por eso es importante conocer lo que Dios quiere y está expresado, repito, hermanos, en sus leyes, en sus mandamientos, en las virtudes de Jesús. Por eso Jesús ahí en Mateo dice: no penséis que vine para abrogar la ley o los profetas. No, vine para obedecer. Jesús obedeció a su Padre y obedeció hasta la muerte y muerte de cruz. E incluso allí en su agonía, Jesús decía: Señor, que pase este mí, este vaso, no como yo quiero, sino conforme tu voluntad. Y ese es el ejemplo que el Divino Maestro nos da. Siempre esforzarnos por hacer la voluntad de Dios. Jesús, hasta ahí en el momento de su muerte y su agonía, pidió que se haga la voluntad de Dios. Qué importante. Entonces, un joven rico preguntó a Jesús también: Maestro, ¿qué haré para tener la vida eterna? El Evangelio de Lucas 18 allí nos dice, y Jesús le contestó, dice: si quieres entrar en la vida eterna, debes guardar los mandamientos. Y hace mención a los 10 mandamientos, ¿cierto? Esos mandamientos tan importantes, que el apóstol dice que es una ley justa, perfecta, sabia, inteligente. No mates, no robes, honra a tu padre y a tu madre. No calumnies, di siempre la verdad. Cosas tan importantes para la buena convivencia. Y esa es la voluntad de Dios, tus hijos que obedezcan esto. Y le contestó al joven: debes guardar los mandamientos. Y le enumera alguno de ellos, ¿cierto? Y el joven dice: bueno, los he guardado de mi juventud. Pero le faltaba creer y seguir al Divino Maestro. Ese confiaba más en sus riquezas. No, nosotros debemos interesarnos por hacer la voluntad de Dios para guardar sus mandamientos, sus leyes. El Evangelio de Juan, capítulo 14, capítulo 15 y capítulo 16. ¿Qué nos dice estos capítulos? Solamente los resumo. Cuando el Señor dice: si me amas, guarda mis mandamientos. Y yo rogaré al Padre y te enviará el Consolador, el Espíritu Santo. ¿Qué mandamientos manda a guardar Jesús? Y más adelante dice: las palabras, los mandamientos que yo traigo no son míos, sino del Padre que me envió. Jesús vino a enseñar entonces la voluntad de Dios, sus leyes y sus mandamientos, y las graba en nuestra mente y en nuestro corazón a través del Espíritu Santo, el Consolador. Y el verso de Juan 14, ¿no es cierto?, el 15, dice: y el Espíritu Santo te enseñará y te recordará todas las cosas que yo os he mandado. Lo mismo el capítulo 15, verso 10, dice: el Consolador, Espíritu Santo, y el que guarda mis mandamientos es el que me ama. Y el que me ama será amado de mi Padre. Qué importante, expresemos el amor a Dios obedeciendo entonces sus mandamientos, su voluntad. Y el que hace esto, dice Jesús ahí en el Evangelio 16 y 15 que estoy citando, el que hace ese permanece en mi amor y yo en él. Qué importante. El apóstol Pablo, ¿no es cierto?, cuando le habla a los gentiles, ¿no es cierto?, también dice allí en Gálatas, Corintios: ¿antes por la fe invalidamos la ley? No, antes confirmamos la ley. Entonces, la ley de Dios, hermanos, está en vigencia. Las virtudes y los ejemplos de Jesús debemos obedecerlo. Jesús dice: aprended de mí que soy manso y humilde de corazón. Debemos aprender de Jesús para desarrollar el amor, para desarrollar el perdón. Todas estas cosas tan importantes que expresan la voluntad del Señor. Cuando uno lee al apóstol Pablo y en el libro de los Efesios, también le dice lo mismo. En su capítulo 5 de Efesios, ¿qué nos dice allí el Señor? Mirad, pues, hermanos, con diligencia cómo andáis, no como necios, sino como sabios. Ya decíamos, ¿qué hace sabio al pueblo de Dios? ¿Qué lo hace inteligente? Deuteronomio 4 decía, mis leyes, mis mandamientos hacen un pueblo sabio, un pueblo entendido, porque esta es la voluntad de Dios. Acá dice el apóstol, entonces, que debemos andar con diligencia, aprovechando bien el tiempo, porque los días son malos. Hoy día vivimos, ¿no es cierto?, una confusión religiosa, en que muchas veces se hace lo contrario a la voluntad de Dios, a sus leyes. Y Jesús lo dijo, vendrían falsos cristos, falsos predicadores, falsos maestros, e incluso Gálatas dice que vendría un falso evangelio. Ese falso evangelio es el que no está de acuerdo a las leyes y a los mandamientos de Dios. Nuestro deseo es que usted pueda seguir el verdadero evangelio, y ese debe estar respaldado o avalado por la palabra de Dios y por el Espíritu Santo. Aprovechando bien el tiempo, dice aquí el apóstol Pablo, ¿cierto? Porque los días son malos. Por tanto, no seáis insensatos, sino entendidos. ¿Cuál sea la voluntad de Dios? Mire lo que dice aquí el Señor, lo que estamos transmitiendo a ustedes con mucho amor, con mucho cariño. Que seáis entendidos, dice, ¿cuál sea la voluntad de Dios? Y allá dice que debes vivir, ¿no es cierto?, sin embriagarte de vino, sin disoluciones, sino lleno del Espíritu Santo. Y el capítulo 4 dice que tú eres un hombre nuevo, creado según Dios, en la justicia, en la santidad y la verdad. Tú debes vestirte de este nuevo hombre creado según Dios. Y debes vestirte entonces de sus leyes, sus mandamientos y la fe en el Señor Jesús. Vestidos del nuevo hombre creado según Dios, en la justicia, la santidad y la verdad. Por lo tanto, desechando la mentira, hablar verdad cada uno con su prójimo, porque somos miembros los unos de los otros. Airaos, pero no pequéis, ni se ponga el sol sobre vuestro enojo, ni deis lugar al diablo. El que hurta, no hurte más. Mire, hace mención aquí a las leyes, que debemos obedecerlas. Ninguna palabra corrompida salga de vuestra boca, sino la que sea buena, necesaria para edificación y dar gracia a los oyentes. Entonces, la voluntad de Dios es eso, mis hermanos, para obtener la salvación. No todo el que me dice Señor, Señor, entre en el reino de los cielos, sino el que hace la voluntad de mi Padre que está en los cielos. Jesús, cuando termina su ministerio, lo relatan los evangelios, ahí en capítulo 28 de Mateo, el último capítulo del evangelio de Mateo, toda potestad me es dada en el cielo y en la tierra. Por tanto, ir y hacer discípulos en todas las naciones, enseñándoles que guarden todas las cosas que yo he mandado. El Señor Jesús nos mandó que hagamos la voluntad de su Padre. Y está expresada, repito, en sus leyes y sus mandamientos. Pues, permite el Señor, entonces, bendecirle a usted, mi hermano, mi hermana. Esforcémonos siempre por hacer la voluntad de Dios, porque queremos ser de la familia de Dios. Queremos estar en el reino de los cielos. Y Él nos va a decir, entonces, venid benditos de mi Padre, heredad el reino preparado para vosotros desde la fundación del mundo. Y Hebreos 5:8 dice que Jesús fue obediente y obediente hasta la muerte de cruz, y vino a ser autor de eterna salvación a todos los que le obedecen. Qué importante. Queremos que usted, mi hermano, mi amigo, oyente de este programa, se esfuercen por conocer la voluntad de Dios y no se dejen engañar por muchos falsos cristos, falsos predicadores, porque la Biblia dice, Jesús dice, que muchos serán engañados. Usted con la palabra del Señor y con una oración pidiendo a Dios su espíritu, Dios le va a ayudar para conocer su voluntad y asegurar su salvación. El Señor dice que Él promete y va a cumplir, ¿no es cierto?, que Él viene para instaurar el reino de los cielos a todos los que hacen su voluntad. Que el Señor les bendiga en nuestro deseo. Y vamos a dar gracias a Dios por su palabra. Amado Dios, agradecemos por su palabra y le pedimos humildemente, Señor, y por los méritos de Jesús, que su Espíritu nos ayude a comprender cuál es su voluntad, a nosotros como también a cada uno de los que siguen este programa, jóvenes, oyentes, amigos, que todos puedan tener ese deseo, Señor, y abrir su mente y su corazón para que usted se revele y enseñe su voluntad, Señor, para ser salvos, como dice su promesa, que no todo el que me dice Señor, Señor, entre en el reino de los cielos, sino el que hace la voluntad de mi Padre que está en los cielos. Queremos hacer su voluntad, Señor, para ser salvos. Por eso bendíganos y gracias por su palabra. Lo pedimos en el nombre de Jesús. Amén. La bendición del Señor. Jehová te bendiga y te guarde. Haga Jehová resplandecer su rostro sobre ti y tenga de ti misericordia. Jehová hacia ti su rostro y ponga paz en ti. Bendito sea Jehová, Dios de Israel, Dios nuestro, de eternidad a eternidad. Amén. Aleluya. Gloria a Dios. Que el Señor les bendiga una vez más, es nuestro deseo.
1: Amén. Gracias por la reflexión que nos ha entregado nuestro evangelista, conociendo la voluntad de Dios. Estimados amigos, estimados hermanos, conectados a través de las redes, a través de radios, vamos entonces a comunicarles que en una próxima oportunidad, este mismo horario, por este mismo medio, tenemos nuevamente otro programa de La Voz de la Verdad. Agradecemos entonces su sintonía, su atención, y tenemos en Cura Cautín Radio Génesis, en Labranza, Radio Alborada, Señal Online, también Radio Ángel de Carahue, Ocarina en San Carlos, Nuevo Pacto Radio, es la emisora oficial de nuestra institución, difusión a través de Facebook y de YouTube. Es todo por ahora, amigos, invitados para una próxima ocasión en La Paz de Jesús. Muchas gracias.

0: 13:35. 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

14:31. 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

15 horas, 2 minutos. 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

0: 15:26.
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15:56. 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

0: 16:55. 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

17 horas, 26 minutos. 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

18 horas, 3 minutos. 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

18 horas, 30 minutos. 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

0: 19 horas, 2 minutos. 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

19 horas, 31 minutos. 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